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0: Bueno, ¿cómo les va? ¿Qué dice? ¿Cómo andan? ¿Cómo están todos ahí del otro lado? Tengan ustedes muy buenas tardes, familias.
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0: Bueno, señores, venimos con los tapones de punta. Venimos con una tarde, tardecita, noche de un fin de semana que ya empieza a ser, como quien dice, para alquilar balcones. Y qué decirte para vos, ¿no es cierto? Que entre todos nosotros, y a vos que estás ahí del otro lado, es el último programa del mes de septiembre.
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0: Que han pasado 5 días nada más que ha llegado la primavera, y bueno, ha venido, bueno, se acordó Diosito de prender el horno, viste, yo te decía que había prendido el freezer, pero bueno, no es como para emocionarse, pero por lo menos como para poder disfrutar de lo que es de este sábado. Bueno, ¿cómo les va? ¿Cómo andan? Aquí estamos, familias, aquí estamos en la Radio FM Libertad 90.5 bajo la dirección general del señor Mario Castellón.
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0: En la ciudad de Cañuelas, provincia de Buenos Aires, República Argentina, Mitre 845, aquí están los estudios de la Radio 90.5 FM Libertad, que le da el paso durante 180 minutos, porque a partir de ahora y hasta las 20 horas, esto es lo que vos has dado por llamar simplemente la música del recuerdo. En los controles, la bola puesta en el aire, la conducción, quien tiene un placer enorme en estos 17 años de estar junto a vos, mi nombre, Miguel Juan. Mi apellido, sí, el de los meses felices, el que siempre da guerra, Miguel Juan Meseker. Familias, espero que estén todos más que bien. Hoy es un día de muchos, ¿eh? Es un día de muchos que después vamos a estar diciendo, ¿no es cierto? Pero ya te voy diciendo como para decir un feliz día para todos los cirujanos. Un feliz día también, también para el Día Nacional del Bastón Verde. Feliz Día Nacional del Ortodoncista. ¿Viste lo que hacen? ¿Viste la dentadura postiza? Bueno, feliz día también para todos ellos. Feliz Día de la Biblia. Santa Biblia, por Dios. Feliz día, muchachos, muchachas, chicos, chicas, a todos los empleados de comercio. Feliz día para todos ustedes. Aplausos si están todos ahí en los comercios, para todos ellos, a los cajeros, a los que están ahí siempre, viste, completando las góndolas, atentos, juntando los papelitos, atentos a cada uno, para poder dejar la bolsita, lo que sea, a cada uno de los que están ahí. Feliz día, chicos, chicas. Aplausos, señores, aplausos para ellos, que siempre ponen la mejor sonrisa, viste, que vos decís, hola, buenas tardes, ¿cómo va? Hola, ¿qué tal? Buenas tardes, te dice, viste, del otro lado, y vos decís, ¿para qué me
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0: Feliz día del obrero, sí, del obrero marroquinero.
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0: Feliz día para todos ellos. Sí, al conejo. Conejo negro le decían a uno, ¿viste? Ni los magos lo hacían trabajar. Pero bueno, después vamos a estar hablando un poquito de todo eso, ¿eh? 26 de septiembre, ¿cuánto que hay para contar hoy, no es cierto? Un día que ayer fue también un día muy importante, porque hubo muchas fechas ya ayer, ¿viste? El día del empleado de la escribanía, ¿viste? Pero también hubo un día que era el Día Mundial de los Sueños, ¿viste? A eso que tiene esas ideas, a la acción del sueño, ¿viste? Bueno, fue algo de lo que fueron los días de ayer también. Fue el día del gorila también, ¿viste? Pero bueno, yo te voy a estar contando lo que va a ser en el día de hoy, ¿bien? Vamos. Familias, ya saben, la vía de comunicación para que ustedes puedan enviar su mensaje de texto, ¿sí? Vía WhatsApp, al 2226-47-41-65. Y mientras que yo no esté al aire, podés llamarme ese mismo número, pero yo te voy a decir algo. Hoy pedí lo que quiera porque yo voy a pasar lo que se me antoja. Viste que cuando llega el último programa del mes, es como una fecha patria, es una fecha especial para nosotros, es como que cumplimos años y vos pedís, no sé, un Roberto Carlos y yo te paso no sé aunque cuánto, pero vamos a intentar de pasar muy buena música, vamos a intentar de pasarla muy bien con vos, ¿eh?

Bueno, ya por ahí está la chica cuartetina, ya están los muchachos de siempre, está María Inés, está Carmen Mabel, está Normita del primero de mayo, también por ahí estuve chequeando. Bueno, ya saben, ¿eh? Hoy ustedes díganme cómo se preparan para este fin de semana, cómo van a arrancar la previa de esta tarde, tardecita, noche de sábado, a ver si hay alguna juntadita, alguna salidita, algún encuentro por ahí a ir a bailar. Hoy hay noche del 12 de octubre, ¿sí? Noche del 12 de octubre, ¿eh? En el club, ¿sí? En el 12 de octubre, ¿bien? Sí, hoy creo que es el encuentro con Cenizas. Grupo Cenizas que va a ser a beneficio del Hogar Santa María del Rosario en su aniversario. Así que bueno, nada, está lindo para esa noche, ¿no es cierto? Está para poder ir a bailar un poquito con Brian, con todos los chicos. Ya saben, si no está Tilio Ponce, no está Ceniza.

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1: Bueno, familias, nada, aquí estamos, ¿sí? En la Radio Radio, en sus 41 años de vida, FM Libertad 90.5 con nosotros. Sí, que estamos realmente muy felices de estar junto a todos ustedes aquí en Mitre 845, en la ciudad de Cañuelas. Y gracias por todo, gracias por cada uno de sus mensajes, gracias por saber que están todos ahí del otro lado. Como les vuelvo a repetir a todos, ¿sí? A cada uno de los chicos, a todos, chicos, chicas, a todos los empleados de comercio, feliz día en su día. Si están ahí, por favor, quiero que todos. Que todo, hagan un aplauso para ellos, ¿sí? Si nos están escuchando, nada, para todos ustedes, a sus mismos patrones, claro que sí, a cada jefe de empleado de cada comercio, que le ponen el, sí, le ponen el pecho a cada día, y a todos los empleados, feliz día, señores, feliz día, señoras, chicos, chicas, muchachos, muchachos.

Bueno, señores, estamos todos preparados, todo muy listo. Realmente es como para decir, tengo ganas de todo esto, ¿no es cierto? Está como para poder decir y disfrutar un poco de todos ustedes, ¿no? Así vamos, familias. Les tiro así de una, ¿eh? De una, señores.

Ana Biblia para Marisol, la Rosa Estela, Adriana. Buen programa, Miguel, como siempre me dicen por aquí. No te vamos a pedir nada hoy, ¿eh? Es tu programa, lo haces como querés, como se te antoja, como siempre, cada vez que llega el fin de mes. Un mes más, Miguel, que se va, dice, ya van. Si supieran estos 17 años, ¿cuánto pasaron, no? Buena vibra, Esther. Gracias, Adriana, Rosa, Marisol. Saluda a los muchachos, Mario con Marisol, claro, Gustavo con Rosa. Aníbal con Esther y Jorgito, claro, con ella, con Adriana.

Mandale música, Miguel, nada más. Esa canzona dice, nos dé alegría para esta tarde de sábado hermosa. 21 grados la temperatura en la ciudad de Cañuelas, ¿eh? A disfrutar, señores, porque de eso se trata la vida. Saludo para las cuarteteras. Hola, pibe, dice que estamos los muchachos de siempre. Hoy, bueno, no te vamos a pedir nada, solamente que pase música, porque hoy nosotros estamos en una previa de un lindo costillar que ya empezamos a preguntar despacito. Bueno, nosotros somos los tempraneros, ¿viste? Los tempraneros, está bueno eso. Ya está el galse, ya está el fernet, ya está la cerveza y ya está el vino, ¿eh? Ya está todo preparadito. Mientras tanto, unos whiskies verdes amarguitos. Y ya en un ratito te vamos a mandar un poquito de cita para que vos te empeces a despertar de tu paladar, amigo. Gracias, pibe. Acá estamos, los muchachos de siempre. Gracias, muchachos. Muchas gracias. Gracias, José, Mariano, Mario, Jorge. Gracias por estar siempre ahí, ¿eh? Se los quiero un montonazo. Hola, amigo, dice, muy buenas tardes, buena vibra. Acá estoy con mi mamá Norma, con mi amiga Agustina. Y nada, mandale power nomás. A escuchar música, hoy no te vamos a pedir nada. Sabemos hacer los deberes y te entendemos. Vos sabés de qué se trata. Así que nada, mándale música nomás. Te quiero mucho, amigo. Yo también, María Inés. Buena vibra para todos ustedes. Para Agua, mami. Lo mejor para ustedes. Saludo a todo el barrio Salomo. ¡Vamos! Hola, Miguelito. Acá estoy con mi esposo Jorge. Todo lo que venga, que sea con alegría. Buen programa, buenas vibras y feliz fin de semana para vos y toda tu familia. No dejes de ser como sos, me dice, con esa buena vibra que cada vez que llegás nos cambiás un poquito en estas 3 horas de programa. Saludos, Mabel. Saludos, Jorge. Aquí está también, matrimonio de los barrios, los saludos. Gracias por estar ahí. Hola, Miguel, soy Cristina del 1 de mayo. Alguna cumbiancha, dice. Puede ser, Miguel. No te pido más, nada más. Es lo único. Ya va a venir. Paciencia. Gracias, María Cristina. Saludos. Buena vibra para todo el 1 de mayo. Vamos. Hola, Miguel. Soy José del 12 de octubre. Qué lindo arrancar así, ¿no? Con esa ímpetu, dice. Con esas buenas vibras. Y que sea una tarde de un fin de semana. Y como vos decís, ya está agitadísimo. Buen programa, Miguelito. Buenas vibras y besos a tu familia. Yo con los míos, a disfrutar y no dejar de ser feliz. Que de eso se trata la vida. Así es, José. De eso se trata la vida. Buena vibra, amigo. Miguel, saludo para todos los empleados de comercio, para cada uno de los comerciantes, que tengan un feliz día. Claro que sí, ahí está. Es el nombre de todas nosotras, las cuarteteras de siempre. Ahí está, las cuarteteras de siempre, dice. Claro, que no sean los muchachos nada más, Miguel, dice. También estamos las cuarteteras. Uy, Miguel, dice. Perdón, dice. Pibe, dice. Nos olvidamos. Saludo a todos los empleados de comercio. A cada comercio. Buena vibra para ellos en su día. Ah, también las cuarteteras son las de siempre. Bienvenidas, chicas, dice. Acá hay mucha juventud, dice. Derrochamos, dice. Estamos como para un partidito de fútbol también, decirle a tus muchachos, dice, por ahí, a tus pibes, dice. Saludos, cuartetera, dice. Ahí está. Qué grande, genios, bueno.

Atención familias, en día que se está jugando la Copa Internacional, que está jugando Estudiantes de La Plata Rosario Central, en el cual al minuto ya ganaba el Pincha 1-0, ¿sí? Con gol de Castro, pero bueno, empató Di María y de penal marcó el segundo tiempo, está en entretiempo ya, gana Rosario Central 2-1, la Copa, Supercopa Internacional. Mañana Boca Racing, Racing Boca en Arroyito, por la semifinal, ¿sí? De lo que es la Copa Argentina.

Mañana tenemos la cita también aquí en el Arín de Cañuelas, donde Cañuelas va a enfrentar a Fénix a partir de las 15 horas, donde Cañuelas se juega por la punta, esperando el resultado de Luján, que juega el día lunes a las 3 de la tarde. Mañana todos con el tambero, ocupando el segundo lugar, en el cual ya el tercero está a 9 puntos, cuando quedan 9 puntos por jugar.

Hola Miguel, dice, muy buenas tardes. Soy Mari, dice, del barrio Libertad. Bueno, sabemos que no vamos a pedirte nada hoy. El programa super último del mes. Sabemos, te entendemos. Pero sí tenemos muchas ganas de escuchar música, divertirnos y, ¿por qué no?, bailar un rato. ¡Claro que sí! ¡Qué linda música, Miguel! Dice, me encanta este ritmo, dice. Me gusta este estilo remix, dice. Saludo para mi esposo Marcos, que está trabajando. A la noche tenemos salinata, me dice. Salinata. Está buena esa salinata. ¿Por qué salinata? Dice, no sé, Miguel, dice, lo decía mi abuela, dice siempre, vamos a hacer una salinata, dice. ¿Será porque sería sal? ¿Salía salada? Dice. Dale, Mari, saludo a todo el barrio Libertad. Gracias, amigos.

Bien, familias, así estamos, ¿eh? Si ustedes estuvieran acá, les puedo asegurar que dicen, no, esto no puede pasar.

Bueno, qué linda música vamos escuchando. Un estilo diferente para este sábado, que es el último programa del mes de septiembre. Qué bárbaro, señores. El último programa del mes de septiembre. Ya cuando vengamos el próximo sábado, si Dios y la vida lo permita, diramos octubre. Ah, ¿eh? Octubre, noviembre, dice, 3 meses para que se vaya el año. Y bueno, señores, así estamos, familias. Así están las cosas, país. Bueno, hoy la radiodifusión, sí, a partir de ayer, la radiodifusión entró, las radios nacionales, las radios del mundo, digamos. Nos dejó la voz un ícono, el negro querido, González Oro. Qué bárbaro, ¿no? Qué ícono, qué voz, señores, qué voz, qué voz.

¡Qué bárbaro! 32 minutitos. Y parece que hace como una hora que arrancamos. ¿Qué pasa, Dios? Bueno, mientras las chicas están jugando al chinchón. Che, yo digo, el chinchón es un juego muy, muy complicado a veces. Digo, porque está el que le gusta, se hace chinchón con un mono. Algunos juegan con las cartas 50 y algunos con las cartas de 40. Las de 40 creo que son más complicadas.

Viste que se hace el chinchón y a veces está el corte, ¿eh? Con menos de 7. A veces no se corta la primera mano. Cuando se juega de a 2, ¿eh? De a 4 es un poquito más complicado y en pareja. Bueno, así están Raquel y Normita. Norma y Raquel. Yo cuando digo Raquel, digo, uno tiene 55 años, ¿viste? Pero como dije ayer, algo que me nació. Yo digo, yo tengo 18 años con 37 años de... Sí, con 37 años de experiencia. Yo digo así, tengo 18 años con 37 años de experiencia. Así son mis 55. Qué grande que nos estamos poniendo, señores, ¿eh? Y lo peor de todo, viste, que te tocan esas amigas de tu madre. Que vos decís, la puta madre, ¿no? Alcahueta que cuando vos te mandabas una macana iba y le contaba a la vieja, che, vos sabés que lo vi a Miguelito. Una vecina que vivió en los principios, cuando nosotros empezamos una relación en mi casa, hablo de mi casa paterna, donde hoy está Marcelo, mi hermano, ¿no es cierto? Que yo siempre digo que Raquel cuando vivía en la calle San Juan, ¿sí? ¿O no? Cerca del Cristal Barín, por donde sería casi la entrada de los visitantes. Después Raquel, bueno, se mudó en lo que era La Rioja y no me acuerdo cuál es la que cruza justo en la esquina, pero bueno, pero siempre en el barrio La Verónica. Ella no se mudó, siempre tuvo un amor propio ahí.

Bien, señores, nada, besos, Raquel, buena vibra para vos, mujer, nada, cuando vayas a lo de Serena, nada, sabés que estoy ahí de vecino, dale un beso muy grande a Serena, Miguelito, a tu cuñado, nada, los mejores recuerdos, yo creo que con Raquel hay muchos, muchísimos recuerdos y siempre hay un cumpleaños que arrancó un día sábado mío, ¿sí? Y no les miento, arrancó un sábado por la tarde, y Raquel no me deja mentir y le puede contar ahí a Normita. Arrancó un sábado por la tarde y terminó un domingo por la noche. Hubo una trasnoche de no dormir. Mi viejo tenía un viejo grabador, ¿sí? Un grabador, casete de K, y grababa las conversaciones de todos esa noche. Oh no, Raquel, ¿cuántos recuerdos? ¿Cuántos vinos han pasado por ahí? ¿Cuántos asados? ¿Y cuántos recuerdos? Nada, lo único que te puedo decir, mujer, viva la vida, salud, nada, lo que hayas traído, lo que hayas disfrutado, nada, que no quepa la mínima expresión, y cuando nos veamos de podernos saludar, pero de corazón, gracias, Raquel, gracias por todos estos años realmente vivido por parte de mi papá, de mis viejos, de mi hermano propio, y siempre nos acordamos de todos ustedes, de todos ustedes, porque realmente fue una familia que siempre fue muy respetuosa para todos, para con nosotros, y por especial lo digo por mí, porque uno ha ido creciendo, se ha ido criando en el barrio La Verónica, y son de esos vecinos que realmente siempre estaban muy pendientes de nosotros, nosotros los chicos del barrio, y siempre uno está muy agradecido de verlos a todos todísimos, que todos hoy estamos grandes, y con cada uno de todos nosotros con una historia en la vida, pero lo más importante es que por lo menos, después de tantos años, sigamos viéndonos o escuchándonos, o donde nos crucemos, de podernos saludar. Es tan importante, señores.

Mi familia, saludo por el cordobés culiado. Abrazo cordobés histórico y me manda una foto de Werner, nah, mortal. No vas a empezar a llorar con los lastres después, no jodas, Dice River, ¿dónde juega? Dice, buena vibra, besitos, Reini, Lisa. No sé si juega. Está participando, que es muy importante, cuidado. Besos a la pirata, me dice. Besitos, cordobés, beso, mi amor, acá está tu Lisi. Mi amor, Dios bendiga la tuerca del tornillo del camión de la llanta que trajo el cemento para hacer el pavimento donde va caminando ese monumento. Te amo, cordobés, besito divino. Buenas tardes, gordo. Buenas tardes, Lisa. Hoy pasa lo que se te antoja, ¿no es cierto? Hoy pasa lo que tenés ganas, hoy es tu programa, ¿no? Hoy te das el gusto de decir, hoy me piden y yo paso lo que quiero. Podemos decir que sí, podemos decir que sí. Que ustedes pidan lo que quieran y yo paso lo que se me antoja hoy. Pero linda música, gordo, ¿Le gusta? ¿Le gusta? Y hay más todavía. Y eso que van 43 minutos de programa, nada más. Mi Dios, lo que nos espera, gordo.

0: Hola Miguel, dice, muy buenas tardes. Quiero mandar un saludo muy grande para todas y todos los empleados de comercio, en especial a mi hermana Beatriz, dice, que hace 35 años que trabaja aquí en un almacén, en Los Aromos. Qué bárbaro, ¿no? ¿Cuál será? Mi nombre es Silvana, buena vibra, lindo programa y a escuchar música, dice. Saludo para mi prima Falu, me dice que está de paso, dice, por aquí, nos vino a visitar. Ella es de Merlo. Amante del cuarteto, dice. Fanática de Sebastián y de su hijo, me dice. Mira, entre toda la música por ahí tenemos algo de Germain. Que te digo que a muchos nos va a sorprender cuando pasemos ese tema. Porque lo han escuchado por alguien que ha sido más que un potro. Pero lo canta él, Germain. Así que vamos a estar pasándolo. Así que a prepararse, porque hay mucha música, familias. A todo lo que le gusta la música retro, vamos a estar pasando cosas. Claro que sí, claro.
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0: Hola Miguel, buenas tardes. Mi nombre es Noemí. Soy del maestro Bucetti y acá estoy con mi prima Marcela. Mi hermano Edgar. No te podemos pedir nada, dice, porque vos vas a pasar lo que se te antoja, así que no vamos a perder el tiempo. Dice, pero sí te vamos a decir que el programa está excelente y que nos encanta mucho tu música, la música que estás pasando, y que obviamente estamos esperando para bailar al final del programa, como siempre. Ya vamos a ir a poquito, tranquila, tranquilos. Un saludo a todos los empleados de comercio, a todos los empleados y empleadas. Y a cada comerciante de aquí de nuestra ciudad y alrededor y de todo el país. ¡Claro! ¡Viene ahí!

0: Miguelis y los Continentales. ¿Cuánto hace que no escuchaba eso?
1: ¡Opa, opa!
2: ¿Cómo lo sacan, eh? Ven ahí, ven ahí. Buen oído, María Inés. Dice, yo no tengo ni idea, Miguel dice, pero la que le dijo fue mi mamá, dice. Esto se va armando, dice, y no es joda, muy pibe, me dice. Acá estamos los muchachos, dice. Yo soy Mario, me dice. Acá estoy con Mariano, José y Jorge. Vamos por la segunda pavita, Miguel. Y el amargo no afloja, ¿eh? ¡Vamos! Bien ahí, muchachos. Los muchachos de siempre, entre 82 y 90 años.

Me dice por acá, me dice Marisol, vamos a ver cuánto aguantás hoy con este ritmo. Hasta el final del programa. Acá estamos las cuarteteras, dice. Las de siempre y para siempre, dice. Con Rosa, Esther y Adriana. Los muchachitos, dice, sentados en el sillón, dice, tomando cervecita. Ahí está mi Mario, el Gustavito, el Aníbal y el Jorge.

0: Qué bárbaro, ¿no es cierto? Cuando dice que la cosecha de mujeres nunca se acaba, ¿no? Qué bárbaro, ¿eh?
1: Para seguir gozando, vamos a seguir cantando.
0: Es como el de Avenida Brasil, ¿viste? Tiene tres mujeres y no sabe lo que es como tal.

0: Bien, señores, sí. Vamos y venimos. Cuidado.
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0: La voz de Alberto Arbizu. Los Moros. Se sabe, se sabe, se sabe.

Bueno, señores, mirá qué lindo recuerdo este. Lo hemos pasado muchas veces, pero creo que una vez más no cansa, señores. A ver si se acuerdan de esa novela por Canal 9, La Palomita, los años 80. Mi libertad no, él es Juan Marcelo.

0: Bien, familias, seguimos avanzando, ¿eh? Mira qué lindo esto.
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0: Este señor que está viviendo en el sur, con una paz terrible. Pero la vez pasada vi un video, hoy ya con 80 y cachitos de primavera. Está intacto. Obviamente, el pelo ya está pintado. Pero la voz está intacta. Fernando de Madariaga, dile que tú estás enamorada.

Bien, familia, así estamos, Viene mucho más, Te digo, mira, hay un Soda Estéreo, está en la Zimbabue, está Coti, está Ciro Girán, Amanda Miguel, viene Ulises Bueno, está un Sebastián, está un Germán, está un Sabroso, está un Qué Locura, Marcela Morelo, hay un Daniel Lezica, hay un Adelio Valdés, un Karim, un Abel Pintos. Hay tanto por pasar de música, señores. La verdad, tengo que poner este tema de Bichito Fresino, ¿sí? Porque, me manda... es increíble cuando pasan las cosas que pasan, ¿no? Y la nostalgia que pasan, porque recién cuando hablaba con Normita, recién en el 22-26, aquí 47-41-65, que me pueden llamar y todo, cuando ustedes pueden, y que yo no esté al aire, ¿no es cierto? Hablábamos de Raquel y está Cachito, ¿sí? Cachito Frías, hincha del Chivo, amigo. Aguanta el Chivo. Y está con un amigo que es un amigo de... Pero si yo hablo de que Raquel me conoce de chico, ¿qué hablar de él? Y es el Negro Smil, el Negro Wash, ¿sí? Siempre hay una anécdota muy grande, muy fuerte, que siempre nos acordamos. Y el otro día cuando estábamos con Marcelo, el Indio, porque él lo apodó el Indio a mi hermano, porque mi papá le pintó un forá a él, color café, en aquel galpón que nosotros teníamos en casa, que hoy es salón, y lo había pintado reciencito. Vino Marcelo, mi hermano, 3-4 años, y lo agarró con un clavo y lo rayó toda la vuelta. Pero... y siempre el otro día estábamos con Marcelo, el día de mi cumpleaños, Nero, te cuento, y nos acordábamos de papá, Don Wash, cuando venía con el tractor, el taca-taca, porque hacía taca-taca-taca-taca-taca-taca-taca-taca, y se escuchaba cuando llegaba a la curva, que era la Unión de Uruguay, ¿sí? Cuando ustedes llegan a la punta del Larín y doblan por San Juan, él, aquella época, le digo, todo camino de tierra, nada de asfalto como hoy, nada de esos postecitos que están por entre medio para que pasen uno por un lado y otro por el otro, nada de eso. Era huellas a encarar por ahí y a no errarle. Pero venía el tractor, donde hoy es la quinta de Don Rita, que hoy está todo terreno, que queda aquel viejo molino cuando venía de los Márquez y después de Don Ponce y del propio Wash, del papá, y este señor que está ahí con Cachito, el Negro Wash, porque así le decíamos, Smith, nada, amigo, sabés que te quiero mucho, te debo una cita de hace mucho tiempo, que no va a faltar la oportunidad, que va a ser una sorpresa, porque ese día tenés que anotarlo, agendarlo y tenerlo para siempre, en el cual yo también lo voy a hacer. Nada, Negro, si hablaba de Raquel, es hablar de él, del Negro Smith, del Negro Wash. Es hablar de tantos recuerdos que cada vez que hoy me toca ir mucho para aquel lado, porque voy al taller de chapa y pintura de Marcelito Espagnol, que está del otro lado de la vía, y hoy me cruza a hacer zigzag por todo el barrio. Por todo el barrio mío. Porque es mi barrio. Es... es el lugar donde me dio las mejores esencias, los mejores recuerdos, los mejores momentos de mi juventud, de mi niñez. Es donde realmente conocí mucha gente que por ahí, por cosas de la vida, hoy ya no están, porque Dios y la vida ha permitido de que ya no estén físicamente, por muchos motivos. Pero ¿cómo puedo explicarlo? Nadie se imagina lo que a mí me pasa. Es la misma emoción que me da ahora. Pero cada vez que voy, por ahí me suelto de mano y voy cruzado de brazos y miro cada rincón del barrio, porque hoy está el barrio Mostaza, cuando yo agarro López de Vega, pero que en aquel entonces era todo campo, que por ahí se sembraba alfalfa y que por ahí cazábamos mariposas los chicos del barrio. Mariposas cazábamos, señores. ¡Qué bárbaro! Se me caen las lágrimas. Y con el Negro hay muchos mates, muchos encuentros, muchos asados, muchos recuerdos. Y las raíces, porque bueno, hablamos de por ahí de España y por ahí hablábamos mucho de sus hijos, que algunos han heredado a otro lugar. Y cómo pasa el tiempo, Negro. Cómo pasa el tiempo, amigo. Qué bárbaro. Mirá, Cachito. Yo creo que el encuentro de un asado con un amigo es mucho más que eso. Yo creo que, y les digo a ambos dos,
cuando les toque el momento de tomar el vino, cuando levanten el vaso, les pido algo. Brinden. Choquen las copas. Choquen el vidrio. Arriba los vidrios, decía Roque Tapia en San Antonio de Arisco. Brinden por la vida. Brinden por la amistad. Brinden porque tenemos salud. Y que por lo menos, una vez más en la vida, podemos decir, la puta que vale la pena estar vivo, señores. La puta que vale la pena estar vivo.

A veces, al principio, por ahí donde está el Chorena, enfrente, creo que después de la farmacia Calcula Belén, que es el primero, segundo, el tercer, la tercer casa, es donde vivía tía María, la familia Valencia. En aquel entonces, la López de Vega, y por lo que es enfrente, donde está Anchorena, todo hasta donde termina, hasta donde es La Rioja, todo eso era el criadero, era un criadero. Que ese señor, ese dueño de ahí, hace un año, dos años, lo pude encontrar sin querer, y fue su hijo, Pablito, ¿sí? Y cuando lo vio Pablito, él había ido el señor, su papá, y cuando fue, lo vio Pablito, le digo, no me digas que el señor que vino el otro día, le digo, era tu papá, Pablo. Sí, Miguel, me dice, vos sabés, dice que cuando te vio, dice, se quedó pensando, y la verdad, ahora que te veo a vos, le digo, y nos abrazamos con Pablito. Y después fue el señor, el dueño, que era de aquel criadero, a ver si te acordás vos, negro. Esmir. Y me pasa que cuando arranco el López de Vega, siempre miro a la izquierda o miro a la derecha. Y por ahí Raquel, que está escuchando, está Rosa, que vivía un poquito más adelante. Y por ahí la familia Locampo. Y todo así. Todo iba en ese avance. Y por ahí del otro lado teníamos al Papi Lucas, y por ahí del otro lado teníamos a la familia Ramuspe, al otro lado teníamos a la familia, bueno, que habla de Garavallo, ¿no es cierto? Porque ellos fueron los dueños de la parcela de todo el barrio La Verónica, ¿sí? Por ahí me acuerdo mucho también, bueno, que hablar de la Poche Abrán, que hablar de la familia Abrán, que hablar del Turco, que hablar de la familia Márquez, de la familia, bueno, como fue, como digo, de Don Walsh, como fue de Smith, como fue de Don Ponce, que iba con el sulky negro, a ordeñar para las vacas, ahí en donde era la quinta. Hoy la familia de Rita Pais, qué sé yo, tantas familias. Quiero hablar de la familia, me acuerdo mucho de Simone, me acuerdo mucho de Antonio Arrébola, pero miren, hay tantas cosas en el barrio, la familia Helves, bueno, después de Gloria, de Violeta, de su papá, de tantos, la familia, bueno, que hablar de Romerito, que hablar de Cristina, de toda la familia de Diego, bueno, de todos los chicos, que fuimos parte de ahí, del barrio, de la familia Peralta, que después llegaron, y de tantos, muchos que están hoy ahí. Creo que hay tantos recuerdos, y creo que aquel molino que hoy se va a llamar el barrio, ese que están haciendo donde era la quinta, hay una historia muy rica, y ojalá quien lo haga, y ojalá que algún día cuando eso se inaugure, ojalá alguien por ahí pueda hacer, que alguien pueda contar la historia de ese lugar, porque ahí quedaron muchos recuerdos, ¿sí? Y uno como mocoso, como chiquilín, podemos decirle como pendejo que éramos, ¿no? Yo me acuerdo de salir a repartir la leche por la calle San Juan hasta el barrio Los Aromos, de conocer familias como la familia Don Virtu, de tantos, y de tantos, tantos. Porque realmente cada vez que caminábamos era muy fácil, porque era, sos el hijo de la negra, sos el hijo de Ignacio. Nada, y si te mandabas una macana ni te cuento, porque el comentario llegaba rápido. Y ojo que no son como los papis modernos de hoy, que hoy, viste, los papis hoy defienden lo indefendible, ¿sí? Se enojan con quien se preocupa por cuidar al hijo, ¿no? Antes no, nada, olvidate, era como la maestra. Si te retó, por algo fue, algo hiciste. Y si alguien venía y te retaba, y ni te cuento que te traigas a tu casa, ojito con decir algo, ojito con contestar, ojito con decir y de faltar el respeto mayor, ¿sí? Esa era la educación que teníamos. Cada vez que teníamos que cruzar a un lugar o teníamos que pasar a alguien, siempre era un permiso. Era un buenas tardes, buenos días, buenas noches. Siempre había un hasta mañana, siempre había un beso antes de irse a dormir. Era la obligación propia de un hijo a un padre o a una madre de saludar antes de irse a dormir. Y cuidado a la mañana de no lavarse la cara. Mucho cuidado. Cuidado, señores, sin tomar primero la sopa y después comer la milanesa. Cuidado. Yo el otro día puse mi estado, les cuento mucho, por ahí capaz que alguno, o capaz que vos también lo pudiste, cochito. Le puse yo, digo, ¿cómo extraño tantas las corridas con mi mamá? ¿Cómo extraño las corridas con mi mamá? Yo corriendo a mil y mi vieja con la chancleta.
Pero bueno, de eso se trata. Así, así es, señores. Nada, negro. Nada. Hermit, negrito guay. Buena vibra, amigo. Abrazo, cachito. Gracias, amigo.

0: Grande. Me dice, dice, Emil se emocionó, dice, con tanto recuerdo. Dice, dice, si te acordás, mirá, bueno, mirá, se le caen las lágrimas y se acuerda de todos. Mirá, el Lechón Pérez me dice. Sí, el Lechón Pérez, ¿cómo no me voy a acordar de Lechón Pérez? Mirá, el Lechón Pérez fue una historia que también él llega a Cañuelas y justo frente a donde era San Juan, donde hoy y no está más nada, ¿no? Pero estaban las plantas viejas, aquellas plantas de chaucha, de cinacina, y él apareció ahí. Apareció ahí. Y me acuerdo que la vez pasada, creo que entre los recuerdos de los personajes, creo que fue uno de los que. Y hay una foto que está con mi hijo. Con mi hijo mayor, que yo siempre digo, de primera etapa de vida, de Nacho, que hoy tiene 34 años. Mirá cómo pasó el tiempo, Nero. 34 años hablamos. Y Nacho era chiquito y se sacó una foto justo enfrente de donde estaban. ¿Te acordás, Nero? Emir, ¿te acordás los dos paraísos que estaban enfrente, en la vereda? Apenas salíamos del alambre, ahí nomás, donde realmente la calle era López de Vega, enfrente del alambre y el campo, pero que realmente nos poníamos debajo de esas dos plantas, ¿eh? Ahí estaban las mejores cervezas, los mejores asados, los mejores recuerdos. Y él venía, el Lechón Pérez siempre se paraba ahí, se arrodillaba y mi vieja iba y le convidaba un pucho. Siempre le daba un cigarro. Y le decía, che, Pérez, Lechón, ¿qué sale hoy? Hoy jugá el 77. Ojito con que no lo haya jugado, porque era posta. El día que el tipo andaba con ese bastoncito de madera que era un palo de escoba, y ese día que venía por la San Juan, a veces como que parecía que tiraba tiros, y le digo la posta, esto es verdad. Ese día mi vieja decía, mañana tenemos agua. Y yo le decía, ¿por qué? Fíjate cómo anda el Lechón. Dice, hoy tiene su ataque, tiene su día especial. Y ¿saben qué, señores? No pasada a las 24 de del día, al otro día, llovía, señores. Era como decir, si pasaba la retroexcavadora arreglando las calles de la municipalidad. Cuando andaba el Negro, el Gordo Gómez, ¿te acordás de mí? ¿Sí? En el recuerdo. Bueno, también, lo mismo. No había un día que al otro día no había la lluvia. Si el Lechón estaba con ese ataque, la moto liberadora no fallaba tampoco. Señores, así es la historia, así es la vida. Pero hay tantas anécdotas, hay tantos recuerdos. Algo que también me pasa hoy, que por ahí a veces incluso camino cuando vengo por Uruguay, apenas paso la vía, vengo por detrás del Arín, costeándolo a todo el campo Arín, y es increíble que a la tardecita, Negro, por ahí con la tierra cuando está, viste que llovió de dos días y está la tierra húmeda, Negro, vos sabés de lo que estoy hablando, tenés conciencia. Entonces, cuando voy andando en bicicleta, es increíble cómo se huele el olor del abono que todavía está en esa tierra. Les juro que me da una nostalgia, me da unos recuerdos de recorrer y buscar las vacas cuando teníamos nosotros nuestras dos vacas guachas, que iba a ese campo y se nos perdía, se nos cruzaba. Pero me acuerdo de tanto, me acuerdo del Tacataca, me acuerdo de Don Rita, me acuerdo de Eduardo, de Manuel, de la Doña, me acuerdo de Doña Nata, de Tía María, de la familia Márquez. Me acuerdo de vos, Negro. Que lo reparió, viejo.
1: Amigo es decir, aquí estoy. 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
0: Bueno, señores, vamos. Vamos, que ya dentro de un ratito le voy a decir de qué se trata el día de hoy. Vamos.
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0: No se murió el amor, claro. ¿Cómo?
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0: Él es Mijares. Y claro.

Caminaré. Bien, familia, así vamos cumpliendo con cada uno de los pedidos. Saludo muy grande para María Esther. María Esther, sí, buena vibra, dice. Lindo programa, me dice Miguel. Bueno, ahora vamos a ir con Soda Stereo, vamos a ir con la Zimbabue. Pero mira lo que tengo aquí.

0: María Esther me dice, ¿cuánto hace no escuchaba este tema, Miguel? Qué linda versión, dice. Bueno, estaba por ahí guardada, ¿ves? Por eso es que les digo que a veces por ahí alcemos un poquito del repertorio que tenemos de la música que por ahí a veces ustedes piden y también de algo que ponemos alguna puntillita de algo que por ahí muy rara vez pasa.
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0: Bueno, es como esto, ¿viste?
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0: Esto siempre está. Es un himno. Con esta voz de este ícono del recuerdo y de esta banda taquillera y para siempre, porque nunca se va a olvidar cuando pase el temblor. Soda Estéreo.

Bien, señores. Y tocó un poquito de esto, ¿viste? Y nos vamos para el rock nacional también, claro que sí. Y si hablamos de recuerdo, no hace mucho, pero bueno. Los Redondos, un himno. Vencedores, vencido.

Qué bárbaro esta letra, ¿no? Una famosa frase de un concepto político-social que fue popularizado, ¿no es cierto? Con este tema, un emblemático tema musical, Patricio Rey y sus redonditos de ricota.

Una letra, un himno hecho por el Indio Solari. Patricio Rey y sus redonditos de ricota. Una descareteada que tenía por aquellos años 80 el rock nacional.

0: Carlos.
1: Mirá lo que toca ahora. ¿Se acuerdan los fantasmas del Caribe? Muchacha triste. Así estaba Pato buscando la radio y no se encontró. No es muy difícil de encontrarlos, Pato. Es a la izquierda y al comienzo y ahí estamos nosotros.

0: Bien, señores. Y seguimos, ¿eh? Esto es un pica pica, ¿eh? Vamos.
1: Tengo
0: una mala noticia. No fue de casualidad. Coti, señores, nada, fue un error. Lo disfrutamos en esta tarde, tardecita, sábado 26 de septiembre de este año 2026. 90.5 FM Libertad, la radio, radio de sus 41 años, juntos a la música del recuerdo. En simplemente 17 años de estar junto a todos ustedes.

Bien, ya con los resultados finales de la Supercopa Internacional que tenían por jugar Rosario Central y Estudiantes, en el cual el equipo de Arroyito, con dos goles de Di María, uno de Fernández y el gol del descuento que fue por Castro, Rosario Central se impuso por 3-1 y es el campeón de la Supercopa Internacional.

Bueno, familias, ¿tienen ganas de saber qué es el día de hoy? Hoy es el Día Nacional del Médico Cirujano, señores. Hoy 26 de septiembre, en Argentina se une para rendir homenaje a una de las profesiones más apasionadas y fundamentales de la medicina, los cirujanos. En este día especial, el Colegio Médico de Jujuy se une a la celebración y recuerda la figura del ilustre Cosme Argerich, cuyo nacimiento el 26 de septiembre de 1758 marcó un hito en la historia médica del país. No solamente fue un cirujano destacado, sino también un médico militar argentino que desempeñó un papel fundamental en la Revolución de Mayo y la Guerra de la Independencia en la Argentina. Feliz día, hoy 26 de septiembre, a todos los cirujanos de nuestro país. Hoy es el Día Nacional del Bastón Verde, señores. ¿Y saben por qué? Porque se conmemora el uso del bastón verde como instrumento de orientación y movilidad para las personas con baja visión. Fue establecido en la ley 25.682 que sancionó en el año 2002 en Argentina. Y es una fecha destinada a fomentar el uso del bastón verde, pero también a difundir entre la comunidad toda la necesidad del acompañamiento y colaboración para las personas con baja visión que requieren. Hoy es el Día Nacional del Ortodoncista, señores. Aquellos que hacen, ¿sí? ¿Vieron la dentadura postiza? Celebramos y reconocemos a todos los profesionales que son, con conocimiento, dedicación y compromiso, que contribuyen cada día a transformar sonrisas y mejorar la salud bucodental. Feliz día a todos los ortodoncistas de nuestro país, señores. Hoy es el día de la Biblia. En un año que realmente para el mes de noviembre a nosotros los argentinos es muy especial, porque va a venir el Papa. Que ya se está hablando que el 9 de noviembre es día feriado nacional. 9, 10 y 11 es la fecha, pero bueno, por lo menos el 9 es feriado nacional. El 26 de septiembre del año 1569 se terminó de imprimir la primer Biblia traducida al español por Cosiadoro de Reina, llamada Biblia del Oso. Se llamaba así porque la tapa de esta Biblia tenía un oso comiendo miel desde un panal. Esta traducción, que posteriormente fue revisada por Cipriano de Valera, dio origen a la famosa versión Reina Valera. Del mes de la Biblia se desprende el día de la Biblia. Señores, hoy es el día de ustedes, muchachos, muchachas. Es el día del empleado de comercio. Feliz día para todos ustedes. Aplausos. Si hay clientes...

Décadas después, en 2009, la celebración quedó establecida legalmente a través de la ley 25.541 y fijó el 26 de septiembre de cada año como Día del Empleado de Comercio. Feliz día, muchachos, muchachas. Feliz día atado y a cada uno de sus comercios, Feliz día del obrero marroquinero. Cada 26 de septiembre en la República Argentina se celebra el Día del Obrero Marroquinero, una jornada dedicada a reconocer el oficio, la experiencia y el trabajo de quienes transforman el cuero y otros materiales en piezas útiles, resistentes y llenas de identidad.

¿Qué es lo que hace un marriconero? Es especializado en la elaboración de artículos marroquinería. Su oficio puede involucrar tareas como el diseño, corte, preparación, costura, ensamblado, terminación, reparación, restauración de diferentes piezas. ¡Feliz día para todos ustedes, señores! A todos los que reparan y a los que hacen algo más. ¡Feliz día, mi conejo amigo! A todos los conejos, a todas esas mascotas, ¡claro que sí! Es el último sábado de septiembre y es el Día Internacional del Conejo. Cada último sábado de septiembre se celebra el Día Internacional del Conejo, una fecha destinada a generar conciencia sobre el bienestar y el cuidado y la protección de estos maravillosos animales, claro. Los conejos son animales sensibles, inteligentes y sociables. Quienes los eligen como compañeros deben saber que necesitan mucho más que alimento y un pequeño espacio, que requieren atención veterinaria, una alimentación adecuada, ejercicio, un ambiente seguro y sobre todo respeto por su necesidad natural. Y cuídenlo mucho del perejil, ¿eh? Es algo que les digo. Tanto los loros, las cotorritas, los conejos, el veneno fundamental, ¿saben cuál es? El perejil, aunque les parezca mentira. Explota, sí, explota su intestino, aunque le parezca mentira. Y hoy, señores, por último, es el día, sí, el Día Mundial de la Salud Ambiental. Cuidemos nuestro planeta, señores. Cada 26 de septiembre se conmemora el Día Mundial de la Salud Ambiental, una jornada que busca generar conciencia sobre la estrecha relación que existe entre la salud de las personas y la salud del planeta. El aire que respiramos, el agua que consumimos, los alimentos, el suelo y los espacios donde vivimos influyen directamente en nuestro bienestar. Por eso, proteger el ambiente también significa proteger nuestra salud y la de las futuras generaciones. Bueno, así tuvimos este espacio de una historia, cultura e identidad. Parece que siempre me gusta el que miente porque... Alguna de nuestras efemérides de la música del recuerdo. Claro que sí, señores.

0: Mensaje de texto, llamados telefónicos al 2226 47 41 65.
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0: 17 grados en la ciudad de Cañuelas, provincia de Buenos Aires, República Argentina.

Sin sal, gordo. Torta frita. Y bueno, ¿qué quiere que haga? Hay que cuidarse. Vos te cuidás, gordo. Yo por lo menos hasta ahora me cuido y me amo. Y realmente no quiero que nadie que esté a mi alrededor sufra por no ser cuidadoso y por sobre todo la cosa caprichoso. Si la vida elige, elige. Pero no por mi culpa. Es así. Mientras se pueda evitar, así es, familias.

Dejamos para el próximo sábado, sí, porque viste que yo siempre les digo, es el último programa del mes. Pida lo que quiera, que yo paso lo que se me antoja. Es un juego que siempre lo hicimos. Me queda el paso doble que me pedía Susanita del Buen Pastor, quien le mando un abrazo y un beso muy grande, enorme para ella y para Eduardo, su hermano. Que le mande saludo al hincha de Estudiantes, pobre pincha, perdió 3-1. Y también me queda para el próximo sábado, ¿sí? Milagro de tus ojos por Donald y por Julio Iglesias. Pacaraí, el que me lo pedía Normita, que se estuvo comunicando hoy conmigo, mientras estaba perdiendo por paliza doble con Raquel, al chinchón. Un día de esto le voy a enseñar a jugar al chinchón a ustedes dos, si quieren. El chinchón no es la viveza de cómo se roba, sino de cómo se lleva el juego. Y saber cuando uno da, qué cartas te están saliendo. Eso me lo enseñó Campeón Perelletegui. Donde andes, amigo, en el recuerdo de Don Campeón. Grande campeón. Campeón, el Bocha. Hermanos ambos, Pero Campeón era de truco, viste. Y me decía, vos Miguelito siempre lleva el juego. Me decía, vos fíjate las cartas que salen. Y nunca deje de mirar la mano porque ahí está el carteo. Un día estábamos jugando a dúo, mano a mano los dos, con otra pareja, y se cartió el amigo. Agarró y dijo, da vuelta las cartas, pibe. Dice que tenés el ancho de espada y tenés el 7 de oro, le dijo. Dio vuelta las cartas, no solamente tenía esos dos, que sino tenía el 7 de espada, el 7 de oro y el ancho también. Con música y alcohol. Yo juego para perder y ganar, le dijo. Yo lo miraba, campeón, se le movía el amigote. Siento todo irreal. Mucha timba que tenía el amigo. Y cómo jugaba la Bocha. Y qué elegancia. Pantalón blanco, camisita, alpargatas blancas. Una presencia para ir a jugar, su gorrita. Y les cuento el asado, señores. Un asado como es increíble.

0: Y sí, señores, teníamos que juntar a los hermanos, ¿no es cierto?
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0: ¿Cómo? ¿Cómo le digo que ya no la quiero más? Nunca más.

Mi familia, ese mensajito que va llegando también, 22, 26, 47, 41, 65. Saludos para María, dice, muy bueno el programa. Gracias, Mari. Buena vibra, saludos a tu familia. Y gracias por escucharnos. Espero que siga esta cadena. Gracias.

Qué recuerdo este, Azul Televisión. Aquel programa de La Tota, Marcela Baño, cuando recién comenzaba, chiquitos ellos. La Tota, en el recuerdo, La Tota. Y este animal, que se fue con tan solo 27 años. Beso y abrazo muy grande a la distancia, quien era su novia, Alejandra. Alejandra Romero, que hablo muchas veces con ella, tengo su teléfono. Nada, yo con Alejandra tuve una cortina distante cuando falleció Yaciel, su hijo, con apenas 14 años y nada. Fue un dolor muy profundo y un sufrimiento muy grande para Ale. Alejandra Romero.

0: Seguimos.
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0: Es el último programa del mes. Vos pedís lo que quieras, que yo paso lo que se me antoja. ¿Por qué soy nada más? Vos sabés que siempre que ustedes piden, uno siempre cumple. Es un placer de compartir con ustedes 17 años. ¡Viva la vida, señores! Aquí compartimos padre e hijo, ¿eh? Ahora es el momento de él, en el recuerdo, Sebastián. El monstruo cordobés, una manera de decir...

0: 90.5 FM Libertad, la Radio Radio, en sus 41 años, junto a nosotros. Junio, julio, agosto, septiembre, 4 meses que llegamos aquí a estos estudios. Mitre 845, en la ciudad de Cañuelas, la provincia de Buenos Aires, en nuestros 17 años de la música del recuerdo. Gracias. El que viene, Godo, se lo dedico para mi cordobés. ¿En serio? Se va el padre y en el recuerdo, Sebastián.
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0: ¡Oh, qué lindo tema! ¡Uy, qué lindo, señores! Hoy estaba en Pasión de Sábado, este señor. Él es Germán, en mi cama, una cualquiera. 90.5 FM Libertad, la Radio Radio, juntos a la música del recuerdo, todos los sábados de 17 a 20 horas.

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0: Es lo último, ¿eh? Es nuevito, en vivo, Germaine. Un artista que se las trae, que va paso a paso agigantados y cada vez más. Ustedes saben que lo vamos diciendo hace mucho tiempo, ¿eh? Después no digan que no se los dije. Acá traemos suerte, señores. Goza. Saludos para Mari la Cuartetira. Te lo cambié por esta, amiga, ¿eh? Espero que te haya gustado. Ella se operó de la piernita y está en recuperación ahora. Vamos. Así vamos. ¡Opa! ¡Eso!
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0: ¡Arriba! A ver, 90.5 FM Libertad, la radio, radio, ¿cómo se viste? ¡Vamos! A ver la música de Recuerdo, ¿cómo lo hace? ¡Vamos! ¡Eva! A ver, todos los comerciantes en su día. ¡Feliz día, muchachos! A todos los empleados del comercio. Aplausos, si están los clientes ahí para ellos, ¿eh? Aplausos grandes, ¡vamos! ¡Vamos!

Gracias por el tema, me dice Mari. Y dice que la patita está bien. Todo va a salir bien, amiga. Hay que dar energía positiva, señores. Siempre así. Buenas vibras, vamos.

Bien, familias, 17 grados la temperatura en la ciudad de Cañuelas. Noche de lobos, ¿eh? Luna llena, señores. A disfrutar de una noche espectacular. De un sábado que ya comienza a ser. Llegada la tardecita noche. Agitadísimo. Vamos. Beso para las chicas cuarteteras. Ahora sí llegó el sabor, Miguel.

A ver la vueltita, la vueltita, la vueltita, la vueltita, la vueltita, la vueltita, la vueltita, la vueltita, vamos. A ver quién se anima a hacer la vueltita y mandarme un video. A ver, a ver, a ver, a ver, a ver. A ver las cuarteteras ahí con los chicos.

0: Grande las cuarteteras, ahí está Marisol, Mario. Ahí está Rosita con Gustavo, Esther con Aníbal y Jorgito con Adriana.
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0: Y ahí está la vueltita, vamos.
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0: Caguémonos de risa un rato, familias.
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0: Digo Carlito Chaplin, un día sin una risa es un día perdido.
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0: Mientras podamos,

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1: Bien, familias, así vamos, ¿eh? Vamos y venimos.
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1: Saben que vamos con todos los ritmos. Estuvimos con Mijares, estuvimos con Fernando Madariaga, los Continentales, los Moros y todo lo que vino y lo que está por venir. Media hora, señores, nos queda nada más.

0: La Niña Valdés, la princesita Karina Abel Pintos. En el recuerdo, paisaje.
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0: Dedicado en la memoria de Silvia. Así fue este material.

bien, señores. Yo la verdad, les digo una cosa. Mientras estoy acá, yo estoy bailando, ¿no? Yo digo, si hay cámaras acá, pobre del señor director de la radio, pobre su señora, pobre quien esté viendo. Pero bueno, es mi diversión.

0: Saludos para los muchachos de siempre. Abrazo, José y Mario. Abrazo, Jorge. Y buena vibra para Mariano, claro. Abrazo, muchachos. Ya empezaron a prender el fuego, les digo, ¿eh? Cuidado.
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1: Bien, señores, así estamos en este programa especial, el último programa del mes, en el cual vos pedís lo que quieras, que nosotros pasamos lo que se nos antoja. Estamos cerrando nuestro cuarto mes aquí en estos estudios de FM Libertad 90.5, la radio en sus 41 años de vida y la música del recuerdo en sus 17, claro que sí.

0: Hola Miguel, dice, muy buenas tardes, tardecita, noche ya, dice. Muy lindo el programa, muy linda la música. Dice, como siempre, dice, que tengas un excelente programa, un buen fin de semana, besos a tu familia y buenas vibras, como decís vos. Gracias, Carmen. Buena vibra. Saludo a todo mi barrio, primero de mayo, me dice. Bien ahí, saludo a todo el primero de mayo, vamos. Mensajito que va llegando al 22, 26, 47, 41, 65. Hola Miguel, acá estoy, dice, con mi mamá, Normita, dice.
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0: Mi Normita, dice, que la amo tanto, mami, dice. Mi amiga Agustina, dice, que se pagó las facturas.
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0: Dice, seguí por este camino y no te cambies más, dice. Seguí por ahí, dice. No me cambie la música.

0: Qué lindo en el recuerdo, Helio Montana. Podemos decirle a Esbo de Montana, ¿sí? Porque hoy es Helio. ¿Qué será de mi vida sin ti? ¿Qué será? Vaya a saber, gordo.
1: Así que, bienvenida, Karina, ¿cómo estás?
2: Buenas noches, ¿todo bien? Un placer, un placer.
1: Bueno, no sé si querés contar algo de la canción.
2: No, me gusta mucho la letra porque habla de cuando uno quiere volver con un ex.
1: El primer día que la grabamos me dijo, me encanta.
2: ¿O no? La tóxica, sí, sí.
1: Así que bueno, vamos a cantarla esta noche, a grabarla, así que preparen el celular, preparen, griten, hagan lo que ustedes quieran.
0: Bien, señores, qué locura.
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0: Otra oportunidad.

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1: Bien, señores, así estamos, ¿sí? Hoy les digo y les cuento a todos, ¿sí? Porque ahí veo el mensajito de ahora de Silvia Telechea, mi compañera, aquí de los estudios. Que hoy, ¿sí? Hoy, en el 12 de octubre, el Grupo Ceniza se presenta hoy sábado, 26 de octubre, a las 21 horas, en la Sociedad de Fomento del 12 de octubre, ¿bien? El evento se realiza con motivo del 39 aniversario del Hogar Santa María, ¿eh? Creo no equivocarme, Silvia. Ayúdame un poquito, a ver, mandar un saludo muy grande para Diego, a Brian, están hermosos los chicos. Y les cuento a todos, ¿sí? Siempre que ustedes vayan a ver a Ceniza, si no está Tilio Ponce, no es Ceniza, señores. Les digo para que sepan, ¿eh?

Así que para que sepan que todo lo recaudado hoy, con las entradas y el servicio de cantina, se destinará a cubrir los gastos operativos de dicha institución, ¿sí? Del Hogar Santa María del Rosario. Está muy lindo, pueden ir, disfrutar de una linda noche, así que nada. Así que nada, la propuesta ya está dicha. La entrada, ¿saben cuánto vale? 5.000 pesos. 5 lucas. Te la quemas en un atado de pucho, y realmente ahí lo podés disfrutar, pasarla bien, divertirte. El show, de la mítica banda tropical, obviamente, olvidate de acá de nuestra ciudad, la taquillera de siempre. Hoy con la voz de Brian, con Dieguito, con Sergio, con todos los chicos. Y qué hablar de Atilito Ponce, grande amigo, el peluquero amigo de Cañuelas. Grupo Ceniza, ya sabés, hoy sábado 26 de septiembre, ¿sí? A partir de las 21 horas en la Sociedad de Fomento 12 de octubre, aquí en la ciudad de Cañuelas. El evento se realiza con motivo del 39 aniversario del Hogar Santa María del Rosario, por lo que todo lo recaudado con las entradas y el servicio de cantina será todo destinado a los gastos operativos de dicha institución. Ayudemos a los chicos, lo necesitan. El Hogar Santa María del Rosario necesita de nosotros. Nosotros con un granito de arena, ¿sabés cuánto hacemos? ¿Sabés cuánta alma llenamos ahí en ese hogar? ¿Sabés cuántos chicos de esos que están ahí, que están ahí, cuidado por todo el personal de trabajo que ahí realmente ponen horas por la noche, madrugada, mañana, mediodía?

Mirá, un detalle que tengo, si todavía no tenés tu entrada a los puntos de ventas, sí, para el evento, fueron en Ferretería Industrial López, Masi Cerámicos y el almacén La Yunta, esos son los lugares, mirá. DJ invitados y un show sorpresa. Qué caro te va a salir cenizas, No, los quiero mucho, muchísimo, los chicos, la verdad. Siempre, la vez pasada cuando fuimos a Bau, fuimos dos veces a verlo a Bau, a Cenizas, y nada, Brian en un momento me saludó ahí en público, y realmente los quiero muchísimo, porque nada, ellos, estando Pichi, Edgardo, que hoy no está, cuando estaba en el Güiro, me acuerdo que ellos, con la voz de Javier en aquel entonces, Javier Méndez, sí, pero Brian también cantó el tema ATR Perro Comía Cajetía La Piola Gato, y lo cantó con Guada. Brian, me acuerdo que nada, ellos fueron nada, de regalo para el compañero de 15 de Guada hace 6 años de esto. Y siempre que hay algo para los chicos, donde toquen, donde estén y lo que sea para ayudar y todo lo que sea beneficio, o donde les toque tocar, siempre es un placer enorme, porque realmente, nada, hacerlo llegar, Silvia, que los quiero muchísimo. Tanto a Brian como a Diego, que hablar de Sergio, que hablar de Atilio, que hablar de todos los chicos, de todo realmente, porque hoy Grupo Cenizas, la puesta en escena realmente. Realmente hoy es una exquisitez, de veras. Cambió mucho y realmente, nada, que sea por mucho más. Y quiero el material, amigos. Quiero el material con la voz de Brian. Porque yo tengo de Brian, pero cuando tenía 15 años, Brian.

0: Me dice, mira, esto es así. Bueno, como saben, como le estaba contando el hogar, me dice, bueno, primero Silvia estuvo empujándolo a todo con la pata porque no se iban, porque estaba con risita, pero nos estuvo escuchando durante toda la tarde, tardecita, noche. Besos, amiga. 37 años ella en la radio. En lo que hice en la radio, 37 años la amiga. Poquito, amiga.
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0: Dice, hoy por el hogar Santa María del Rosario y después, más tarde, están en el San José, cumpleaños del ballet de Lita Braco. Mirá, que viene Adrián Maggi. Mirá, Adriancito Maggi, el amigo de San Andrés de Giles, amigo. Vos sabés que lo conocí en San Antonio de Areco, que fue a la casa de Antoñito Tapia, a Adrián, y nada, un placer. Qué lindo, che. También están invitados ahí a la, en el San José, dale. Gracias, se han dado tu saludo, me dice Silvia. Dale, Silvita. Buena vibra y buen programa mañana a partir de las 9 aquí,
2: Escúchame. ¿Qué te escucha? ¿Peña o solamente baile? Pregunta, por favor.
0: El baile es en el 12 de octubre, sí, lo que es a beneficio, Patito, y después ya sabéis, en el San José, está en los dos lados, Así que anda el 12 de octubre, lo ves ahí, y cuando se van los chicos de ceniza, decís, me llevan, y van ahí nomás, ahí cerquita el San José, está ahí cerquita nada más, así que tenés para divertirte.

en el 12 de octubre, en lo que es a beneficio del Hogar Santa María del Rosario, ¿sí? Y después, más tarde, por el ballet de Braco, ¿sí? La idea de la amiga, en el San José, también van a estar ahí los chicos de Cerquiza también, vamos. Si tuviera Normita Ponce, te cuento, Silvia, los chicos de Ceniza. Si tuviera Normita con la, ahí con el trapito, la bandera, yo creo que no sería algo, algo terrible. Es algo que, vos sabés que es algo que me quedó pendiente. La vez pasada, vos sabés que fui a la casa donde ella estaba, porque sé que está el hijo ahí. Y vos sabés que fui a propósito. Y fui a buscar eso. Vos sabés que fui a propósito a buscar eso.

Bueno, señores, hemos llegado al final. ¡Uf! ¡Qué bárbaro, viejo! ¡Qué bárbaro! 180 minutos, ¿eh? Hemos pasado de todos los ingredientes, de todos los temas musicales que realmente podamos elegir. Realmente, como siempre digo yo, no sé, hemos pasado desde Coti, desde Rodrigo, de Ulises, no sé, de los Palmeras, de Amanda Miguel, de los Moros, de los Continentales, de Fernando de Madariaga, no sé, todo lo que hemos pasado, los fantasmas los fantasmas de Caribe hemos pasado también. Nada, quiero hablar de los enganchados que tuvimos, Retros Latinos, hasta Ricardo Arjona, Cero Girán también hemos estado pasando, qué sé yo, mira, los Vicenticos, Virus, hemos estado pasando, Soda Estéreo, hemos pasado muchísimo, realmente. Sin palabras, gracias por cada uno de los mensajes, gracias por cada llamado telefónicos, gracias por la buena onda, por la buena vibra. Como les dije siempre y se los digo, disfruten de la vida, el encuentro que tengan con un amigo o una amiga, no lo desperdicien, aprovechenlo, lo que tengan a mano con la familia, que sea sano, saludable, júntense con gente que tenga energía, que tenga buena vibra, que realmente donde estén la pasen bien, que a donde ustedes lleguen realmente sea importante su presencia. Yo siempre digo, lo que suma, suma, y lo que resta, una patada en el tuje, señores, eso no va, eso no existe, así que hay que llenarse de energía, de cosas positivas, de cosas con buena vibra, de pasarla bien, de disfrutar, de dar gracias, de abrazar, de estar feliz. Esta semana, ¿saben? Hacía más de 30 años que no lo veía a Carlitos, sí, a Carlitos Maderna. Él vivía a su papá en Los Aromos, en la esquina de la capilla de Los Aromos, y vive ahí en el San Ignacio. Hacía más de casi 30 años que no lo veía a Carlitos. El otro día lo crucé ahí, lo pusimos a charlar. Hoy lo vi al Pipi, que fue compañero mío en Estragás. Lo vi hoy al Chiquitín. Nada, iba al auto, paramos, nos abrazamos. Lo vi al Chiquitín. Nada, lindo, está bonito, está él. Nada, un pichón. Y realmente me hace muy feliz de todo eso. Disfruten de todo esto, familias. Yo, como les digo a todos, yo tengo 55 años, de verdad. Pero ¿saben qué? Yo tengo 18 años y tengo, por decirlo así, para que aprendan ustedes de la edad que tengan, digan, tengo 18 años y tengo 37 años de experiencia. Eso es lo que yo digo. Tengo ese espíritu de 18 años y realmente 37 años de experiencia. Así se han cumplido mis 55 años. Disfruten mucho. A todos los comerciantes, a todos los empleados de comercio, feliz día en su día, chicos, chicas, a todos los empleados de comercio, que tengan un feliz día, que la terminen lindo, disfruten, pásenla bien y nada, señores, salud, viva la vida.

0: que un día.
1: Escuche, escuche.
2: Hola, mi.
1: Hola, cosita. ¿Qué estás haciendo ahí? ¿Estás con la abuela? Besito, mi amor. Beso, madre. Pronta recuperación. Familias, nada, esto ha sido todo por hoy. Que sea hasta el próximo sábado. Va a ser el mes de octubre. Que lo terminen bien este mes, paso a paso. Y gracias por todo. Y no se olviden, los quiero mucho.

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